0: El cobrador del Frank que se presenta en una casa que debían de todo y a todo el mundo. Y le hizo el cobrador: ¿usted Manuel González? Dice: sí, yo soy. ¿Qué pasa? Dice: yo soy el cobrador del Frank. Usted tiene una deuda aquí con nosotros tremenda. Dice: bueno, ¿y qué? Estoy parado, no tengo dinero, ¿y qué? Dice: no, que sepa usted que mientras que no pague, yo voy a hacer su sombra. Que usted va al gimnasio, yo con usted. Y el tío: bueno, ¿y qué? Que si usted va al furbo, yo me voy a ir con usted. Detrás suya, al furbo también con usted. Que usted va al hiper a comprar con su mujer, yo detrás de usted. Y dice el tío: bueno, entonces, ¿nos podemos ir con usted en el coche?
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1: Dice Manuel, mi arma, hoy es nuestro aniversario, para celebrarlo voy a matar un pollito que tengo ahí. Dice, ¿un pollito? Coño, ¿qué culpa tiene el pollo? Mata a tu primo que nos presentó.
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0: Tazo de madre, no se ve venir, no arma el brazo, ¿vale? Da una por sílaba. ¿Qué horas son estas? 5, impares. Bien, a mano abierta duele menos, pero humilla más. El puñetazo se cura dándote alcohol, el tortazo bebiéndotelo. El puñetazo da comienzo a la pelea, pero el tortazo la zanja, ¿vale? Porque te dan un puñetazo y dices, ese es imbécil, pero te da un tortazo y dices, ¿qué le habré hecho? Tortazos durante el sexo, yo no soy de sexo duro. O estás a dar o a recibir. O sea, quiero decir, yo sí, necesito... Sí, primero una cosa y luego la otra, soy tradicional. Primero me acuesto con la chica y luego me pega su marido. Así, así voy. Sin... Así voy. Me pega sin razón. Me dijo según me daba, es mi mujer. Digo, perdona, pero te juro que no sabía que era una tía. O sea, te juro, pensé que era un señor. O sea,
1: y vas tranquilo porque sabes que mide la fuerza. No te va a pegar con toda la fuerza.
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0: Tres amigos recién casados que se encuentran en un torneo de pádel. Y yo, Antonio, ¿qué tal? ¿Cómo te va de casado? Bien, bien. ¿Y tú? Yo bien, yo bien. Empiezan a tomar una cervecita después del partido de pádel y dice uno, oye, perdona un momentito, hombre, que los tres llevamos un año de casado. Una preguntita, ¿qué postura le gusta más en la cama a la hora de hacer el amor a tu parienta? Dice uno, a mí el 69, tío. Yo desde que era novio de Loli iba a matar las cañas el 69. Y dice el otro, pues a mí el misionero. El misionero es demasiado, y yo soy yo, de verdad, el misionero es... Dice, ¿y a ti? Dice, pues mira, a mí la mejor postura he descubierto la del toro mecánico. Dicen los compañeros, ¿el toro mecánico cómo es, Antonio? Dice, mira, pone a tu mujer así a cuatro patitas y tú comienzas a hacerle el amor estilo perrito y cuando te va calentando, te apoya el pecho encima de su espalda, te agarra a su pecho y le dice susurrando al oído, esta postura vuelve loca a mi secretaria. Y después tiene que aguantar 3 o 4 segundos encima sin caer.
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4: En Sotogrande, en el campo de golf, se estaba jugando el máster de Marbella de golf. De pronto un jugador se acerca a una tía guapísima, una golfista, pantalón blanco, rubia, una gorra, y dice el tío, perdón, señora, perdone, ¿me podría decir, por favor, en qué agujero me encuentro? Dice ella, por favor, no se dice agujero, en el golf se dice hoyo. Perdone, pero es que es la primera vez que vengo aquí a Sotogrande, dice la señora. No se preocupe. Vamos a ver, yo estoy ahora mismo en el hoyo 14. Usted está en el hoyo 13, un hoyo por detrás mía. Muy bien, muchas gracias. Sigue el tío jugando. A los 10 minutos, otra vez. Señora, perdone, pero es que estoy perdido. Bueno, estoy... ¿Me podría decir, por favor, en qué hoyo me encuentro ahora? Dice la señora, pues mire, yo estoy ahora mismo, cuenta los hoyos, 26, yo estoy ahora mismo en el hoyo 28, usted está en el 27, un hoyo por detrás mía. Termina el partido y se encuentran en la cafetería del campo de golf los dos y dice el tío, perdone que le haya molestado. Dice ella, no se preocupe. Dice el tío, ¿en qué trabaja usted, señora? Dice, mire usted, no se lo digo porque se va a reír usted muchísimo y es un corte. Dice, no hombre, por favor, dígamelo, después de la ayuda que usted me ha hecho en el golf. Dice ella, pues mire usted, soy vendedora de una marca de Tampax para farmacia. El tío así se empieza a reír, ja, ja, ja, ja. Dice el tío, perdone, ¿eh? No me río de su trabajo. Me río porque yo soy vendedor de papel higiénico y sigo estando un agujero por detrás de usted.
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2: Un soldado le dice a su cabo, mi cabo, no cabo en mi cama. Y el cabo le responde, pero ignorante, no se dice cabo, se dice quepo. Bueno, mi quepo, no cabo en mi cama.
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0: En un sitio de esos donde venden comida rápida, la señorita, al recibir la hamburguesa, le dice al que está atendiendo: disculpe, caballero, pero es que esta hamburguesa no se parece en nada a la que está allá en la foto. Y el hombre que está atendiendo le dice: señorita, su foto tampoco se parece a la que sube en Instagram, así que no se queje.
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2: La PlayStation.
3: Tres.
2: No, una.
3: Digo que si la PlayStation 3.
2: Bueno, que una.
3: Señora, le pregunto que si le traigo la PlayStation 3.
2: Está bien, entonces. Pues tráeme una para mí, otra para el chiquillo que me impone. Y otra para Bin Laden.
3: Bin Laden es...
2: el perro. Tráele una PlayStation esa también. Que él es como una persona.
3: ¿El perro es como una persona?
2: Sí, él sabe cuándo llego a mi casa.
3: ¿Y cómo lo sabe?
2: Porque entro.
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0: Dice que era un grupo de amigos, estaban reunidos a las 4 de la madrugada y en un momento dado uno de ellos dice, ostras, tú a las 4 de la madrugada, le dije a mi mujer que llegaría a las 9. Le dije, ¿qué hago ahora? Digo, ya está. El tío coge el teléfono. Digo, María, tú no pagues el rescate que me he escapado.
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0: adolescente le pregunta al papá: papi, papi, ¿usted quiere más a mi hermano o a mí?
1: A los dos los quiero por igual.
0: Ah, yo quiero más a mi mami.
1: Y yo a su hermano.
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5: Saben aquel que es un tío que trabajaba en una empresa, un día se dirige al jefe y le digo, oiga, ¿me permite que me ausente durante 2 horas? Digo al jefe, digo, ¿para qué? Digo, es que voy a ser padre. Digo, ese hombre de un márchese tranquilo. El tío se va y al cabo de 2 horas vuelve y le dice al jefe, digo, ¿qué, cómo ha ido? ¿Qué ha sido, niño o niña? Digo, a ver, es cuestión de esperar 9 meses, ¿sabe?
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0: un gangoso que se va a una casa de estas de mujeres malas. Las mujeres malas que están bien buenas. Seguro que los hombres cuando escuchen esto delante de las mujeres serán los disimulados, yo no sé eso, ¿no? Pero bueno, las mujeres malas están bastante buenas, por cierto. Entonces entra un gangoso a una casa de estas y dice a una señora que había, dice, oiga, señora, ¿qué vale dormir con una señorita? Dice, 5.000 pesetas. Y dice, si vengo dormido...
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Son dos chinos que acaban de hacer sus horas en el restaurante y empiezan a hablar. Y uno va contento y le dice al otro: ¡Oye, chino! Y el otro: ¿Qué coño quieres? Dice: ¿Sabes una cocha? Y el otro: ¡No!

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4: A mí me hace mucha gracia el gangoso este que sube también por primera vez a un autobús. Y precisamente al subir al autobús estaba tan lleno de gente que se tiene que quedar en la parte de fuera, cogido así del pasamanos con las puntas de los pies nada más puestos en el escalón y los tacones colgando. Ese gangoso que era la primera vez que subía y aquí me, muerto de miedo. La madre que me parió, mirá la leche que me voy a pegar yo ahora. ¿Quién me mandaría a subirme aquí? Me cago en mi padre, mirá tú. Haz así, llega el revisor y dice, pero oiga, usted no sabe leer. Y dice, no, sí que se leen, que no, ¿qué pasa? Dice, ¿no ha puesto que pone ahí un letrero prohibido ir en el estribo? Ah, pues no, porque la primera vez que sumo no la sabíamos ya ver. ¡Permiso! ¡Permiso! Se mete para adentro y dice, ¿sí? ¿Me da un billete? Dice, pero bueno, usted no sabe leer. Dice, no, sí que se leen, que no, ¿qué pasa? Dice, ¿no ha puesto que pone ahí pague con moneda fraccionaria? Me está dando 1000 pesetas. Pues no lo sabía, pero tenemos la primera vez yo, hágame si no, una moneda yo más pequeña, que tengo 5 duros. Tenemos un billete. La primera vez que sumo una leche tiene faño, a ver, ¿qué pasa? Se va para el pasillo, saca un cigarro y empieza a fumar. La primera vez que subo uno, pues claro, luego ya cuando suben no, porque ya se dan cuenta de todas las cosas. Pero la primera vez llega el revisor y dice, pero bueno, usted no sabe leer. Yo sí que sé leer, ¿qué es lo que pasa ahora? ¿Te gusta poner ahí un letrero prohibido fumar? Pues no lo sabía, leche, pero la pago ya está, ya no fumo. Lo nervioso que me estoy poniendo yo con la mierda de los letreros. ¿Era posible? Se va para el conductor y dice, ching, la calle La Victoria. Dice, pero bueno, usted no sabe leer. Yo sí que sé leer, me cago en mi padre. ¿Qué es lo que pasa ahora? ¿Te gusta poner ahí un letrero prohibido hablar con el conductor? Pues no lo sabía, pues para que me bajo que estoy harto ya, hombre. ¡Para! ¡Para! Para el autobús, le abre la puerta y baja con tanta prisa que pega un tropezón y se va de cabeza a un letrero. Y en el letrero ponía, beba Coca-Cola. Y dice, meme lo que me salen los cojones, mira.
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0: Otra, hacer tiempo. Que hay que ser agrandado para decir esto. Estoy haciendo tiempo que no lo ha hecho ni Dios. Que Dios hizo el mundo, el tiempo ya estaba. Sala de espera, ese sitio en el que compran revistas nuevas pero no tiran las viejas. Está el 1 de noviembre, en la portada Belén Esteban con su nueva nariz en el 2010. En el 2011 en la portada Belén Esteban con su nueva nariz. Y en el 2012 en la portada Belén Esteban con su nueva nariz. Que es para decirle a Belén, no cambies de nariz. Cambia de camello, quemar la noche. Te juro que la dice mi padre, dice, vamos a salir a quemar la noche.
1: A una hora, ¿eh?
0: Papá, te echas medio bote de Barón Dandy. Como encierras un cigarro, quemas la noche a lo bonzo.
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3: Ojo, yo me considero uno de ellos. Yo soy un tío muy tonto también. Yo nazco más tonto y nazco a celga. Pero bueno. Cuidado, que no hay que confundir tonto con bruto. Es diferente, es diferente. El tonto es el que quiere meter una viga atravesada por una puerta y el bruto es el que le mete aceite por los bordes y la termina metiendo. Esa es la diferencia. Y yo de bruto sé mucho, ¿eh?
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0: científico que está haciendo un experimento vital para la humanidad con una arañita, que la pone al final de la mesa y le dice, arañita, ven, y la arañita. La arañita, a mi llamada, acude. Le arranco una pata, la coloca al final de la mesa y dice, arañita, ven, y la arañita. La arañita con siete patas vuelve a acudir sin ninguna dificultad. Le arranco otra pata, la coloca al final de la mesa. Arañita, ven. Y la arañita acude. Con seis patas acude, con cinco patas acude. Con cuatro patas empieza a acudir con un poquito más de dificultad. Le arranca otra. Arañita, ven. Con tres patas. La arañita con tres patas acude con bastante, bastante dificultad. Le quita otra, dos. La arañita con dos patas camina como Martina con tacones. Le arranca la última. Arañita, ven. La arañita con una pata sigue acudiendo, mal, pero acude. La última. Ah. Arañita, ven. Arañita, ven. Conclusión del experimento, cuando le quitas todas las patas a la araña, se queda sorda.
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0: Derrin. Sí, dígame. Por favor, es el 212-1-1-1-2-1. Y dice, sí, no, no, no, sí, no, sí, no.
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3: A mí me da que los amaqueros no están dados de alta en la seguridad social. Las madres se pasan echando crema a los niños, por eso las madres nunca se queman las manos. Si te miran los brazos con gafas de sol, te les ves más morenos, ¿vale? Si miras a Obama con gafas de sol, ves a Samuel Eto'o.
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Bueno, soy José María Ruiz Mateo. Un jardinero que estaba en Jerez llama a otro jardinero y dice: Manuel, te llamo por la cortadora de césped. Y dice el otro: joder, pues escucha de puta madre.

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0: Muchas gracias. Es un honor para nosotros estar en este momento histórico de la música española. Muchísimas gracias.
1: Gracias. Bueno, esta es la historia de nuestra vida. Está alrededor de gente como los que habéis visto hoy y como los que estáis aquí esta noche. ¿Se puede pedir mejor vida que no? Gracias por estar aquí. A todos.
2: ¡Uno! ¡Un cateto! Que va por primera vez a la playa malagueña del Baño del Palo. Y llega a este pedazo de playa y ve un negro diplomáticamente sexual que viene de cara. Y le dice este muy serio, tú fumas negro, dice, sí, guana. Dice, te dice una cosa, tú qué tiempo lleva aquí en la playa, que era un festro. Y dice el negro, llevo 3/4 de hora. Y dice el cateto, dice, pues no veas yo que pienso estar todo el día aquí, me voy a poner como un campo.
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2: En unos grandes almacenes, en la escalera está automática, había un sujeto detrás de una señora y la señora se vuelve y dice: oiga, tenga usted cuidado, que me está usted rozando con el móvil. Dice: no, señora, no, el móvil, es el fijo.

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